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2: Hola, ¿qué tal? Les saluda Daniel Hernández con el resumen del tiempo para este jueves 17 de septiembre. Después de una mañana gris y lluviosa, hoy por la tarde finalmente veremos cambios más agradables tanto en las condiciones como en las temperaturas. Veremos algunos ratos de sol y la máxima estará más cerca a los 80 grados y se espera que la sensación térmica se llegue a acercar a los 90. Así que si tiene planes al exterior, el ambiente estará mucho más agradable que en días anteriores. Para mañana viernes vamos a continuar con este ambiente cálido. Las máximas estarán más cerca a los 90 grados y no se descartan algunas lluvias y tormentas durante la noche para amanecer el sábado. Y ya para el fin de semana, pues hay que prepararse para un ambiente mucho más fresco. Entre sábado y domingo veremos máximas rondando entre los 60 y 70 grados. Mientras tanto, que tenga un excelente jueves y disfrute de este clima. Les informa Nelly Hernández para Telemundo Nebraska.
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2: Hola, ¿qué tal? Les saluda Daniel Hernández con el resumen del tiempo para este jueves 17 de septiembre. Después de una mañana gris y lluviosa, hoy por la tarde finalmente veremos cambios más agradables tanto en las condiciones como en las temperaturas. Veremos algunos ratos de sol y la máxima estará más cerca a los 80 grados y se espera que la sensación térmica se llegue a acercar a los 90. Así que si tiene planes al exterior, el ambiente estará mucho más agradable que en días anteriores. Para mañana viernes vamos a continuar con este ambiente cálido. Las máximas estarán más cerca a los 90 grados y no se descarta algunas lluvias y tormentas durante la noche para amanecer el sábado. Ya para el fin de semana, pues hay que prepararse para un ambiente mucho más fresco. Entre sábado y domingo veremos máximas rondando entre los 60 y 70 grados. Mientras tanto, que tenga un excelente jueves y disfrute de este clima. Les informa Nelly Hernández para Telemundo Nebraska.
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0: Hola, ¿qué tal? Les saluda Daniel Hernández con el resumen del tiempo para este jueves 17 de septiembre. Después de una mañana gris y lluviosa, hoy por la tarde finalmente veremos cambios más agradables tanto en las condiciones como en las temperaturas. Veremos algunos ratos de sol y la máxima estará más cerca a los 80 grados y se espera que la sensación térmica se llegue a acercar a los 90. Así que si tiene planes al exterior, el ambiente estará mucho más agradable que en días anteriores. Para mañana viernes vamos a continuar con este ambiente cálido. Las máximas estarán más cerca a los 90 grados y no se descarta algunas lluvias y tormentas durante la noche para amanecer el sábado. Y ya para el fin de semana, pues hay que prepararse para un ambiente mucho más fresco. Entre sábado y domingo veremos máximas rondando entre los 60 y 70 grados. Mientras tanto, que tenga un excelente jueves y disfrute de este clima, les informa Nelly Hernández para Telemundo Nebraska.
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3: Hola, ¿qué tal? Les saluda Daniel Hernández con el resumen del tiempo para este jueves 17 de septiembre. Después de una mañana gris y lluviosa, hoy por la tarde finalmente veremos cambios más agradables tanto en las condiciones como en las temperaturas. Veremos algunos ratos de sol y la máxima estará más cerca a los 80 grados y se espera que la sensación térmica se llegue a acercar a los 90. Así que si tiene planes al exterior, el ambiente estará mucho más agradable que en días anteriores. Para mañana viernes vamos a continuar con este ambiente cálido. Las máximas estarán más cerca a los 90 grados y no se descartan algunas lluvias y tormentas durante la noche para amanecer el sábado. Y ya para el fin de semana, pues hay que prepararse para un ambiente mucho más fresco. Entre sábado y domingo veremos máximas rondando entre los 60 y 70 grados. Mientras tanto, que tenga un excelente jueves y disfrute de este clima. Les informa Nelly Hernández para Telemundo Nebraska.
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2: 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Este es el resumen de las noticias más importantes al momento.
3: Le saluda Verónica Sandoval con la noticia de la hora. Un hombre de Omaha acusado de múltiples cargos de abuso sexual infantil cambió su declaración ante la corte. Masroom Amin, de 21 años, se declaró culpable sin admitir responsabilidad por los delitos de agresión sexual en primer grado, posesión de material de abuso sexual infantil y violación de una orden de protección por violencia doméstica. Como parte de un acuerdo, las autoridades desestimaron otros 8 cargos graves en su contra. Los documentos oficiales del caso se mantienen bajo sello y la audiencia para dictar su sentencia fue programada para el próximo 17 de noviembre. Para esta y más noticias, visite telemundonebraska.com.
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0: ¿Qué tal? ¿Cómo estamos, señoras y señores? ¿Qué tal? ¿Qué tal? ¿Qué tal? Good morning por la morning en este viernes, ya fin de semana. ¡Qué rico y chavuche! Tenemos el doble play. No se lo pueden perder. 308-321-1945 y también 308-318-0696 para que manden sus peticiones. Doble play el día de hoy. Dos canciones del mismo artista. ¿Sale y vale? Así que aquí arrancamos en esta mañana de viernes, ya fin de semana. ¡Te saludo, servilleta el jaguar! ¡Arrancamos, papá!
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1: 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Sal y vale, vámonos a música, yo regreso.
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0: Y bueno, pues hoy acaba la famosa semana de la bienvenida de Welcome Week 2026. Y bueno, hoy acaba con esta fiesta de la herencia hispana en Lincoln Elementary School de 5 a 7. No te lo pierdas. Y bueno, para más información visita Grand Island Welcoming Initiative. Ahí puede encontrar todo el mere que tengas. ¿Sale? ¿Vale? Oye, pues se acaba la semana de la bienvenute. Música regrese, doble play el día de hoy, así que no se lo pueden perder.
1: Aries, regálale a tu pareja eso que tanto desea. Puedes tirar de tus ahorros con tranquilidad por el momento, Aries.
2: Tauro,
1: momentos muy dulces por efecto de influencias astrales. Tu excesiva generosidad te va a pasar factura. Cuidado con lo que comes, Tauro.
2: Géminis,
1: si estás pensando en terminar tu relación, hazlo ya. Aumentan notablemente tus ingresos. Eso es bueno. En el trabajo reconocen tus méritos.
2: Cáncer,
1: tendrás que hacer encaje de bolillos para cuadrar las cuentas. Jornada positiva en el terreno laboral. Tu cabeza es tu punto débil. Por lo demás, todo bien.
2: Leo,
1: exigirás ser más correspondido en el amor. La influencia que tienes es favorable para aumentar tus ingresos. Expón, no impongas tus puntos de vista en el trabajo.
2: Virgo,
1: disculpa a tu pareja y podrás reafirmar tu relación. Intenta ahorrar, aunque sea de a poco, Virgo. La ambición puede crear tensiones laborales. Vamos a pausa, regresamos más adelante con tu destino zodiacal.

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1: Libra, no seas tan quisquilloso con tu pareja. Procura controlar los gastos. Tiendes a derrochar. Los comentarios de tus compañeros no deben afectarte.
2: Escorpio,
1: el amor que le demuestras a tu pareja le hace muy feliz. Evita los gastos innecesarios. Ten cuidado, hay un compañero que desea brillar a toda costa.
2: Sagitario,
1: preferirías la compañía de tus amigos y eso no te va a pesar. Ocúpate de resolver los temas bancarios atrasados.
2: Capricornio,
1: con el capital que tienes puedes invertir en una vivienda, por ejemplo. Es el momento propicio para cambiar de trabajo. Los problemas con tu pareja se resuelven fácilmente.
2: Acuario,
1: aparece un inversor para el nuevo proyecto de tu empresa. Ojo con el estrés, mucho cuidado, necesitas relajarte, Acuario.
2: Piscis,
1: relaciónate con personas de ambientes diferentes. Parte de tu presupuesto lo vas a invertir en un viaje inesperado. Tu empresa te va a recompensar el esfuerzo. Esto fue Tu Destino Zodiacal. Soy Emi Paulina. Hasta la próxima.
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2: James Rodríguez, amigos, anunció el final de su carrera internacional con Colombia tras 15 años defendiendo la camiseta cafetera. Recordemos que el mediocampista debutó en 2011 y vivió su momento cumbre en el Mundial Brasil 2014, donde marcó 6 goles en 5 partidos y conquistó la bota de oro. Ahora, a los 35 años, cierra una etapa histórica. Ahora vámonos con otras noticias, y es que Edson Álvarez, capitán de la selección mexicana, está enfrentando un señalamiento legal relacionado con un documental sobre su vida. El productor Juan José López Ordóñez denunció presunto secuestro, fraude y amenazas y asegura que el conflicto estaría ligado al proyecto. Álvarez niega cualquier participación. Hasta ahora no se han presentado pruebas que involucren al futbolista en el presunto secuestro. Estaremos atentos de esto. Hasta aquí los deportes, yo soy Mixel Montoya.
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1: Oye, pues sí, el doble play el día de hoy. Así que, pues márquenos. 308-321-1945. 308-321-1945. 308-318-0696. Para que pongamos tus rolas preferidas. Ya lo sabes. Dos canciones del mismo artista, del mismo artista, ¿vale? Yo regreso y vamos con esto precisamente, prechachamente.
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0: Bueno, seguimos con más, señoras y señores. 7 de la mañana con 16 minutos ya. 7:16, que le estén pasando gustito, rico, sabroso. El día de hoy, 18 de septiembre. Ya 18 de septiembre. Seguimos con el mes patrio. Y bueno, pues ya lo sabe, que le estén pasando bien huracanados. En este día 261 ya de han transcurrido de este año, faltando 104 días para finalizar. Así que bueno, te invitamos a que nos marque la línea telefónica 308-321-1945. Mensajes de texto 308-318-0696. Nuestra línea de texto. Son las 7 de la mañana con 16 minutos. Y bueno, la temperatura, ¿cómo va a andar el día de hoy? Va a estar calientito. Oye, qué rollo, ¿no? Ayer medio frillullo, antier la lluvia. Híjoles, no, sí estuvo cañón. Y bueno, hoy, solo hoy. 92 grados la máxima, 66 la mínima, ligeramente soleadón. Y bueno, pues lo que nos espera para este viernes. Y bueno, tenemos, nos honra con su presencia. Llegó en la limusina desde apenas. Y no se quería bajar porque no tenía la alfombra. Y hasta que por fin llegaron estos... ¿Cómo se llaman los que llevaban los emperadores, las emperatrices? Y la cargaron,
1: Oscar,
0: y la trajeron
1: acá.
0: ¿Cómo está?
1: Muy bien.
0: ¿Cómo sigue?
1: Pues mira, estamos, que es importante.
0: ¿Cómo sigue el Mateo que se enfermó?
1: Pues sigue, ahí está un poquito enfermo.
0: ¿Con esos cambios de clima?
1: Sí.
0: Chamacos
1: sí, sí.
0: Estos.
1: No.
0: Seguro es que, se salió ahí a jugar en la yarda con el agua.
1: Es lo que te iba a decir, precisamente. Es que, ¿cuándo fue ayer? El miércoles.
0: Ajá.
1: El miércoles estábamos ahí y ya cuando me di cuenta, lo estaba llamando, ni salió. Ya cuando me di cuenta, miré hacia la cocina porque la ventana estaba mirando para el patio. Ajá. Chamaco ya traía todo enlodada la cara.
0: Hijo de su
1: pinta. Y juegue y salte en el agua.
0: Ay, un charcadero. Mocoso.
1: Ay, no. Sí le dices nalgadas porque sí. La verdad lo que
0: no, es. No. Tremendo. Bueno, así chamaco. Yo creo que, fíjate, con esos cambios de temperatura sí es fácil que los niños se enfermen.
1: Sí, bastante. Y puede ser a lo mejor también el polen, que se enfermen, los cambios de temperatura. Ahorita que están altas y bajas, que está en medio el clima raro.
0: Sí, oye.
1: Bastante.
0: Fíjate, hoy temperatura de 92 máxima.
1: Algo así.
0: ¿Okay? Mañana 72 la mínima, digo la máxima. El lunes 62, y ya de ahí para el Real, mira, va para abajo. La próxima semana se espera casi todo nublado y lluvia, ¿no?
1: Sí, es lo que andaba viendo ayer, changos. O sea que ahorita ya es como que las últimas semanas de... Todavía estamos en el verano.
0: Todavía. Falta, pues ya, ¿qué? Cuatro días, ¿no?
1: Algo así, más o menos.
0: El 22.
1: Ajá, algo así. Entonces
0: es el solsticio de otoño.
1: Y sí, es cierto, lluvias.
0: Ajá.
1: Por las mañanas.
0: No, ya cuando
1: tardes.
0: Llega el otoño, ya cuando veamos ya un día soleado, ya va a ser extraño.
1: Ajá,
0: y ahorita en verano, diciendo algo lluvioso, ay, qué extrañísimo. Ah,
1: caray,
0: ¿no?
1: Algo está pasando.
0: O sea, como que dice, ahí le van a probadita lo que viene.
1: Oye, pero también el Super Niño está muy fuerte.
0: Oye, sí, vamos a ver cómo nos toca el invierno, ¿no?
1: ¿Tú qué crees que será muy fuerte?
0: Yo creo que se va a adelantar también las nieves de enero. Que van a ser las nieves de noviembre, yo creo.
1: Porque normalmente, bueno, según el clima y la aplicación, por acá empieza a nevar como en diciembre, a mediados. Pues ya casi que hasta el final.
0: Después de Thanksgiving, cuando ya se espera.
1: Ajá, más como
0: después
1: que...
0: Después de Thanksgiving es como que, espérame tantito. Y puede también, caer en cualquier día.
1: Sí, es cierto. Después de eso. Y también es muy curioso el de la Blanca Navidad. Si es como que si vamos a tener o no. Que eso
0: sí,
1: es muy raro.
0: Sí,
1: muy
0: cierto.
1: Raro que tengamos en Blanca. Oh, Blanca.
0: Más fácil que es en Año Nuevo. Es más fácil, ¿no?
1: Sí, es cierto.
0: No, ya.
1: ¿Verdad? Es más, pon un. Para que se vayan calentando los motores, pon un doble play de. Oh,
0: Blanca Navidad. Oye, estaría bien.
1: Pues digo.
0: Sí, para que vayamos acorde a. Digo, si ya las tiendas están sacando todo el. Todo el instrumental de Navidad.
1: ¿Por qué nosotros no? ¿Por qué no unirnos?
0: Es correcto.
1: Exacto.
0: Es correcto.
1: Hay que subirnos al tren igual.
0: Sí, oye, sí estaría bien, ¿no? Una de Navidad.
1: Navidad. ¿Cómo va? Navidad llegó a la gran ciudad. ¿Cómo se llama ese muchacho?
0: ¿Qué, Luis Miguel o quién?
1: Ándale, Luis Miguel.
0: Sí. La de Navidad. Navidad llegó al pueblo.
1: Sí, cierto.
0: Navidad.
1: Feliz llegó a la ciudad.
0: Feliz Navidad.
1: Feliz Navidad.
0: La de, ¿cómo se llama?
1: When I wish you a Merry Christmas.
0: Ándale. Hola, ven a mi casa esta Navidad.
1: Con mi burrito, qué hola aquí. Nunca más van a encontrar en donde le metamos un mix.
0: No, aquí tenemos de Toño, Pepita y Flor.
1: Como debe ser. Claro.
0: Así, mira, así como. De una vez. Ya, no, hasta sí. Moderno, hasta tecno.
1: Sí, hasta. Tecnos. Hay que meternos igual, claro. Así como la chaviza.
0: Así, ya. Ahí está.
1: Navidad. Oye, sí, pues ya estamos. Oye, prácticamente. No manches,
0: ya se me enchinó el cuero cabelludo. No manches, sí es cierto.
1: Pues prácticamente estamos a tres meses, más o menos.
0: Sí, tres meses.
1: Más o menos. Sí,
0: tres meses.
1: Chango.
0: Estamos a 18. Sí, en tres meses, así como que andaremos así como que.
1: Ya compré tu regalo. Sí, ya compré tu regalo. Ya va a ser temporada. ¿Qué crees? Los regalos están carísimos.
0: Sí, ya hoy hay que comprarlos.
1: Sí, cierto. Ya ordénelos.
0: Sí, no manches.
1: ¿Ahorita qué evento se viene? El Thanksgiving, ¿no?
0: Bueno, primero el Halloween. El Halloweenation. Después el Thanksgiving y ya bailamos.
1: Bailó changos. Bueno, primero calaveritas, Halloween y. Exacto. Y ya después de ahí el próximo año, 2027. ¡Ay, no! ¡Qué rápido se nos está yendo!
0: ¡Ay, ay, ay! Sí, la verdad que sí.
1: ¿Cómo crece el chamaco?
0: ¿Cómo? ¡Ay, ya me acuerdo! ¡Yo me acuerdo! Oye, cuando sí, no había. ¿Cuándo qué? Cuando andaban las carretas. Andábamos en burro.
1: Oye. Sí, ¿no? Me pregunto si el Brian va a ir a México.
0: Yo creo que si no, ahorita yo le hablo a alguien y que se lo lleve.
1: ¿Pero hasta qué ciudadano?
0: Que se lo lleve, sí.
1: ¿La ves está?
0: No, digo que le digo a su tío, a su tía, que se lo lleve. Sí, no pienses mal, no. No.
1: Pero es que me estaba diciendo del voto el otro día, ¿no? Sí, que sí. Yo ya mandé mi voto por no sé qué, que sí. No sé qué.
0: Que, lo iba a mandar por correo.
1: Me dijo, ven, ayúdame. Digo, no, padre, estoy acá yo trabajando. No puedo. Digo, si quieres, un día. No sé.
0: Un día X. Nos sentamos a conversar.
1: Claro.
0: Sobre las propuestas de cada candidato.
1: Exactamente. ¿No? Y ahí ya cada quien ya selecciona.
0: Oye, pero sí, lo importante es que usted también, hablando de eso, que ejerce el voto, ¿no?
1: Sí, bastante.
0: Estuvo bien. ¿Cuándo fue? Apenas el día del.
1: Martes, ¿no?
0: El registro de votación.
1: El martes, me parece.
0: Pues ojalá ya la gente que se haya registrado ejerza el voto. Porque es importante.
1: Bastante importante su participación, su voto sí cuenta.
0: Sí, ya ahorita ve por donde quiera ya espectaculares o avisos o voto portal por fulanito, ta. Y bueno, pues cheque dato, garabato, ahí para que usted ejerza su voto.
1: Libre y secreto. O también en las redes sociales, ¿no? En los sitios web donde se puede asesorar, puede seguir pasos y registrarse.
0: Exacto. Bueno, señoras y señores, estamos en el doble play. Vámonos con esto a cargo de Los Alegres del Barranco. La pidieron hace 4 horas y hasta apenas la encontramos.
1: Juan, ahí lo van sus canciones.
0: Estaba en el barranco y dijo, no, hasta que pudimos sacar ese. Casi. Sacaremos ese güey de la barranca. Sacaremos estas rolas del barranco.
1: Trajimos no sé qué, trajimos todo ahí el equipo y apenas se salieron.
0: ¿Nos pidieron otras de quién?
1: Broadway, Divo.
0: El Divo, y luego de orquesta no sé qué.
1: Y que no sé cuándo, pero bueno, ahí se está cocinando.
0: Ya pídeme, no sé, una de cumbia, carnal, no sé si ni conozco, chales. Ok, estamos en búsqueda.
1: Ahí estamos, continuamos. Chales.

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0: justo on time. ¿Qué onda? ¿Qué rollo?
1: ¡Qué trilla! ¡Qué trilla! Mi querida bandera, ya pusieron las rolas que les pedí, vaya. ¡Qué era hora!
0: Hasta me ahogué, oye.
1: ¡Qué bárbara! ¿Qué pasó, mi querida Interventura? ¡Qué milagro! Que se deja caer la greña por eso su barrio.
0: ¿Vamos a desayunar o qué?
1: ¡Qué milagro! Ahí le traje unos tamales.
0: ¿De qué? ¿De dulce o de...?
1: No, son tamales de mole.
0: Ah, bueno.
1: Tamales de mole, nada más faltó el chamurrado porque la neta no lo encontré, ahorita está todo bien cerrado.
0: No te preocupes, aquí hay café.
1: Dale, hay que escuchar. ¿Café? No, hombre, se me agrietan las patas.
0: O sea, tenemos agua.
1: ¿Sí? Agua chale, el agua chamala que hasta la bendice. No, madre bueno, santa.
0: Mira, para que empieces más o menos.
1: A ver, cuénteme.
0: Hay coca.
1: Ay, esa sí me gusta para que veas.
0: Coca-Cola, pues.
1: Yo ves que yo quería hacer unos panquecitos. Pensé que era harina.
0: No, no te preocupes.
1: Unos panquecitos, dije. Yo, a ver, mira. Y luego se avienta mi morra, mi ruca se avienta unos panquesotes que para qué te cuento.
0: ¿De qué hace? ¿De plátano? ¿De qué?
1: Hace de todo, ya sábanas.
0: ¿Cuál es tu favorito?
1: Se surte la morra.
0: ¿Cuál es tu postre favorito?
1: Mi postre favorito son sus lindos nievecitas que hace.
0: Oh,
1: nieves de chocolate.
0: ¿Nieves de chocolate?
1: Óigame.
0: ¿Y hace vale. como cada cuánto tiempo? Como
1: cada mes. Pues no sé, ahí depende cómo andemos de...
0: De humor
1: de ganas,
0: también, ¿no?
1: De ganas, sí, claro, obvio. Pues ya sabes que a la gorra ni quien le corra.
0: Bueno, eso sí.
1: Ya lo sabes. Bueno, entonces, ¿dónde está el orangután del jaguar?
0: Ahí está, no sé, salió.
1: ¡Venga, el jaguar! ¡Ya ves! ¡Vine por la tanda!
0: No, te debe tanda.
1: No, y me agarró unas playeras. El hijo de su qué barbaridad, no me ha fallado.
0: Pues si ya se le descoció, o sea, ¿qué quieres? Dime,
1: Nani, no, ese no paga. Es más, me dijeron que pidió unas quesadillas y no las ha pagado.
0: No, sí, cierto.
1: ¡No las ha pagado! ¡Paga! ¡No seas lacra!
0: Oye, ¿qué crees? Ya lo exhibieron en
1: no
0: las
1: seas
0: redes.
1: Lacra. Va a ver, ven para acá, no seas lacra.
0: No, págame, ma.
1: Saca la lana.
0: ¿En serio? ¿Te debe la tanda? ¿Cuánto te debe?
1: Espera, a ver. Tarjeta. A mí en cash, en efectivo.
0: Es que transferencia, debes ya de aceptar. Debe ser como las personas que están en los semáforos. Ya traen su dispositivo. Ya traen su dispositivo.
1: Hay niveles, mi reina. Hay niveles.
0: Traen su dispositivo y ya con eso. Con el chat.
1: Pues que me ha visto.
0: Bueno, para que te pongas al tanto, a la modernidad. O sea, sí traías guarachas. El otro día traías.
1: No, espéreme tantito. Yo le aclaro una cosa porque ahora sí me está difamando.
0: Traías.
1: No eran guarachas, eran sandalias. Eran sandalias.
0: Mira.
1: O sea, hay niveles. Hay niveles, mi reina.
0: Mira.
1: Hay niveles como en el DF, el periférico. Dos nivelotes.
0: Es que
1: luego se caen, pero hay niveles.
0: Pero sí, exactamente. Es que te digo por qué traías sandalias. Claro. Porque el otro día traías tu camiseta del América.
1: ¿Qué
0: de esa
1: te
0: que
1: pasa?
0: Agarraste.
1: ¿Qué
0: de esa
1: te
0: que
1: pasa?
0: Agarraste en Tepito.
1: Pero qué te. Pues estás como. Estás perro confundiendo. Chale. Yo esas cosas nomás no las vengo manejando. Yo soy de la ultra de los Pumas.
0: Y luego traías un short.
1: Yo soy porro de los Pumas. Digo, perdón, soy estudiante de los Pumas.
0: ¿Estudiaste?
1: Claro.
0: A ver, ¿qué estudiaste? A ver, cuéntanos.
1: Me pasé 5 años en primer semestre.
0: No, no pudiste pasar las materias.
1: No, dijeron, tú tienes que estar 5 años, Dinges. Ya me eché 5 años ahí en primer semestre. No te vayas, dijeron. Ven para acá. Espérame, es que... déjame cobrar el podiación a este güey.
0: Es que ve, no, hombre, te anda. No, es que vienes a la oficina gritando. Al principio sí entraste bien, o sea, ahí tus tamales y toda la cosa. Pero ¿qué es eso que vienes
1: ver,
0: gritando?
1: Párame, ya,
0: se están agarrando, muchachos.
1: Chale,
0: no, oye, le está agarrando los bolsos, ¿eh?
1: Déjame, suéltame.
0: ¿Qué te dice Brian?
1: Para allá, me pega la roña.
0: ¿Qué te dice Brian?
1: Espérate. ¿Qué chale, carnal? No te pases de lanza. Ya págame, ahí está tu lana ya.
0: Es que deberías de pagarle. Deberías de pagarle.
1: ¿Quiere cash? ¿Quieres cash? Sí, abuelita. Ahí está.
0: No, ma, ¿cuánto le debías de tanda?
1: 100 pesos nada más.
0: No.
1: Eran 100 pesos, compadre.
0: ¿Qué número?
1: No, ¿qué te pasa si me debes el interés? Chale, eso es de la semana pasada. ¿Cuál semana pasada? No, ma, no veniste. No veniste.
0: No veniste. Es
1: yo
0: verdad.
1: Sí pasé, pero estaba cerrado. Se van re temprano aquí. No sé cómo trabajan ni cómo les pagan.
0: No es a ti.
1: Chale.
0: Esa te
1: quiere. Uy, ya salió Respo. No, qué bárbaro. No, yo ya me voy. Ahí nos vemos. Sí, sáquese de aquí. Ya. Vámonos. Ahora su música. Haciendo
0: la mañana 49
1: minutos. Ahora recome. Chale.
0: Ni trabaja. Y ahí anda.
1: Y ni viene. Y cuando viene, arma rebambaramba.
0: No, no. No se conforma.
1: Ay, ay, ay.
0: Ahorita nos vamos a agarrar a camacanadas acá atrás.

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2: 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Este es el resumen de las noticias más importantes al momento.
3: Le saluda Verónica Sandoval con la noticia de la hora. Un accidente nocturno en el oeste de Omaha dejó a dos personas hospitalizadas. Agentes de la policía de la ciudad acudieron a la escena cerca de las calles 120 y Blondo a las 12:30 de la madrugada del jueves. El departamento de despacho confirmó que se registraron dos heridos en el choque y hasta el momento no se han dado a conocer las causas del accidente ni el estado de salud de los involucrados. 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

0: Estoy checando tus síntomas porque puede ser que sí, ya 2-3 meses se sienta las pataditas. Bueno, son las 8 de la mañana con 5 minutos, 8:05. Buenos días, que le estén pasando muy bien. El día de hoy, gracias por acompañarnos. Y bueno, estamos en Doble Play. Oye, estas rolas de... ¿Quién las pidió tú? De Il Divo.
1: Robles.
0: Il Divo.
1: Bueno, Robles. En su SID
0: sin
1: tiene
0: ti
1: Robles.
0: Te amaré así como ópera.
1: Uh-huh. Muy bonito, algo así como para
0: sí, ¿no?
1: Tomar un café acá en la oficina, bien sí. Tranqui, bien chido, viendo los carros pasar, sí, el caos sí. De la ciudad.
0: Sobre todo los de la basura.
1: Pero muy buenas
2: Cini.
1: Y su campanita. Ahí sí.
2: La basura.
0: La vecina.
1: ¿No te pasaba que luego se te iba la basura, oye?
0: Sí, sí.
1: No.
0: Sí. Y ahí se quedaba todo. Y aguárdalo otra vez porque al otro semana.
1: Si no, los perros, mira, es sí. En fiesta con todo eso.
0: Bueno, señoras y señores, estamos ya en la semana de bienvenida, ya los últimos días. Viernes, ¿tienen alguna participación? ¿Dónde van a andar? ¿Qué va a haber? ¿Qué actividad va a haber el día de hoy?
1: ¿Hoy es 18?
0: Hoy es 18 de septiembre.
1: Y ayer diciendo que 18 era el sábado o el domingo.
0: Te digo, ese dolor de cabeza.
1: Y esas
0: mareas, náuseas.
1: Oh my God.
0: Chale.
1: Pues mira, el 18, hoy es hoy, ¿verdad? Uh-huh. Van a tener el cierre con fiesta de la herencia hispana en la escuela elemental.
0: ¿Cuándo hoy?
1: Lincoln, sí.
0: Hoy se cierra, ¿no?
1: Hoy sí, hoy el cierre de 5 a 7.
0: Perfecto.
1: Para que el rato vaya.
0: Muy bien, pues hoy y el clima va a estar agradable, entonces. Se presta
1: para que usted vaya a culminar esta semana con unas actividades bien padres y festejando también lo de la herencia hispana que viene acorde a uh-huh. Muy bien, muy padre y convivir con beber y de todo.
0: Perfecto, en este viernes ya fin de semana. Mañana te esperamos, control remoto desde Woodhouse, Toyota Honda, 3510 Kaufman Avenue. Y bueno, ahí tendremos, sí, ya me la aprendí porque ese es mi sponsor. Entonces tengo que echarle ganitas porque si no se caen con la marmaja.
1: Oye, razón, ya te vi con un carro nuevo.
0: Ya me, oye, of course, y es un Toyota.
1: Sí,
0: es una Tacoma.
1: Tacoma roja, ¿te acuerdas?
0: Hombre, mira, solita maneja. Levanta sola. Digo, la velocidad.
1: Son los que tienen su suspensión y empiezan a hacer así.
0: Sí, ya. ¡Pum! De hecho, estoy pensando en arreglarla.
1: En tunearla.
0: En tunearla, es correcto.
1: Ah, no. Sí, sí. Ay, oye, ¿te tunean ahí o tienes?
0: ¿Y sabes qué? Y quiero ponerle color, otro color. Pintarla diferente.
1: ¿Cómo de qué color?
0: Es roja.
1: Es roja, roja. Sí.
0: Pero pintarle así como algo amarillo.
1: Ah, okay.
0: Algo amarillo, algo verde.
1: Algo azul.
0: Algo azul y algo blanco. Y que me la pague la empresa. No, así como, y le pongo como que fiesta.
1: Luego como que logo.
0: Y una T.
1: Una T. Ese se va a discutir.
0: Sí, no,
1: ese,
0: mira. Pues, una T de...
1: Te
0: una
1: amo.
0: Tele, más o menos.
1: Una T de te amo.
0: Te amo, te amo.
1: Oye, estaría chido que se tunearon. Bueno, ya.
0: Que nos dieran camionetas. No, pues estaría fregoncísimo.
1: Eso sí, también. Yeah. O sea, sí. Pero una cada quien, ¿verdad?
0: Sí, sí, sí. Sí. Te van a dar, pero uno de esos carritos de un pasajero. ¿No?
1: Que no, y de esos eléctricos.
0: De los eléctricos, así que son chiquititos.
1: Esos se los que andan
0: ahí. Bueno, mira, al momento está perfecto por la gasolina. Está re cara.
1: Oye, sí, es cierto.
0: Está, ¿no?
1: Sí. Yo he visto. Bueno, ya está saliendo. Pero no me importa.
0: ¿Qué has visto? ¿Qué has visto?
1: En historias, bueno, son memes, uh-huh. Pero pues que sí son reales. Porque es el meme que está como una persona que es realtor y va, ya sabes, a enseñar casas y todo uh-huh. Eso. Y el cliente le dice, oye, yo quiero ver otra casa, ¿podemos ir? Uh-huh. Dice, sí, pero cuando ya va a hacer la toma, en vez de subirse a un carro, se sube como a una bicicleta, uh-huh. O a un scooter, porque la gasolina precisamente está bien.

0: altísima, que estaba como okay. ¿Cuánto? 5 y algo, 5.20 y algo. Uh-huh. Sí, de changos. Sí, cierto. Está muy cara la
1: gasolina. Están usando ahorita las scooters. Oye, hubo en China, no, en la India, se ve una imagen que pasó apenas en estos días de un motociclista y se atraviesa un scooter y sopas, perico. Pero estuvo fuerte el guamazo. Y creo que hubo 4 heridos, hubo un fallecido, pero sí de... Y es que ahorita se están utilizando mucho lo que son las scooters y las bicicletas eléctricas.
0: Sí, entonces, cierto.
1: Creo que debe haber una regulación importante en eso, porque me pasó ya aquí, pasando aquí en la banqueta de chamaquitos, como con las bicicletas eléctricas. Uh-huh. Pero échasla duro, compadre.
0: Sí, sí, sí, le meten, pero sí, rapidísimo, durísimo. Uh-huh. Y bueno, lejos de que estén manejando pueden causar un accidente. Exacto. Lesiones muy graves.
1: Y ellos también, ¿no? La
0: sí, gente que... sí, también, sí, sí. Ah. Luego, ¿qué tal? Y si se topan a una persona de la tercera edad, uh-huh, chamaquitos y... Ay, no, no, no. Pero tener mucho control.
1: Mucho, mucho cuidado con todos estos nuevos artefactos del diablo.
0: Ayer yo que venía... Eso no es de aquí.
1: Artefactos malévolos.
0: Esas cosas las inventaron para...
1: Sí.
0: Ayer que venía de regreso para acá, para la ciudad, uh-huh, en un stop pasó precisamente una señora con... Ni siquiera era scooter, ni siquiera era... Bueno, a lo mejor bicicleta eléctrica sí, pero traía tres ruedas, dos atrás y una enfrente, uh-huh, pero era eléctrica.
1: Okay.
0: Y con unas llantísimas del tamaño de como de las carretillas.
1: ¿Por qué criticas a la señora? ¿Está gordita? ¿Por qué tiene?
0: No, o sea, yo me refiero a la bici.
1: ¿Está lonjuda? ¿Qué tiene?
0: No, yo me refiero a la...
1: ¿A quién? ¡Ah, al aparato! ¡Ay, ay, perdón!
0: El punto es de que pasó así, echando la
1: bici. Ok, sí, de repente le meten con ganas.
0: Sí, ya. Esas han de correr como a 35, ¿no?
1: Sí.
0: Yo creo.
1: Mucho cuidado cuando ande en esos aparatejos.
0: O igual en la casa, por si pasan, sí, y hay que tener mucho cuidado.
1: Sí, mucho cuidado. Y también usar, creo que tienen que usar casco, ¿no?
0: Sí, pero no usan, oye. No. Yo he visto un buen de gente que está en las bicis.
1: O en las bicicletas, o en las motocicletas, ¿no?
0: Y no usan, ni changos. Sí. Pero bueno.
1: Así las cosas.
0: Seguir las regulaciones.
1: 8:12, 8:12. Gracias por estar con nosotros. Estamos en el Doble Play. Nuestras líneas telefónicas:
0: 308-321-1945 y WhatsApp 308-318-0696.
1: Nos pidieron algo de una orquesta, ¿va?
0: Sí.
1: Orquesta Broadway.
0: Simón.
1: Bueno, pues ahí están los de la orquesta Broadway. Saludos para ustedes. Y vámonos con esto. Regresamos porque tenemos muchos. Más Doble Play.
0: Más dobletes.
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0: Ah, qué cosa, señores, señores, continuamos con más. Son las 8 de la mañana con 28 minutos. 8:28 en esta mañanita de viernes, ya fin de semana. Mañana, ¿dónde vamos a andar?
1: Mañana en Good House Toyota Honda, en el 310, en el 310, en la calle Kaufman Avenue, aquí en Grand Island.
0: Allá, hasta allá vamos a ir.
1: Uy, ¿a qué hora te vas a parar mañana?
0: Pues no sé, depende del viernes por la noche.
1: Pero es que dicen que está bien lejísimo ese lugar.
0: Bueno, si te vas caminando también.
1: Más peor.
0: Bueno, mañana nos esperamos de 12 a 2 de la tarde, no te lo puedes perder. Llevamos la lotería, los boletos de la lotería. Bueno, los raspaditos.
1: Los raspaditos.
0: De la lotería de Nebraska.
1: Gratis,
0: porque se lleva una lanita y algún otro regalo más.
1: Sí, algunas otras cosas, también lo de la herencia hispana. Ay,
0: está pegando. ¿La herencia de quién?
1: No.
0: Ay, ¿voy a cobrar o qué?
1: Eso es fuera de la...
0: Chale, ya llegó.
1: Ya me llegó el cheque. Vamos a tener algunas cositas también referente a lo de la herencia hispana. También Good House tendrá algunas promociones referente a eso. Entonces, si gusta tener un carro nuevo, si quiere cambiar la troca por otra troca más actualizada, la quiere tunear, lo que sea, es una buena opción. Trabajan con muchísimos bancos.
0: Exacto. Y le aceptan ITIN.
1: También, sí, es cierto.
0: Es importante que aceitan el ITIN. Y, oye, lo que nos llamó la atención la vez pasada es que ya, fíjate, el gerente te habla español... Finanzas hablan español perfectamente y los vendedores también. Entonces, no hay pierde.
1: No hay pretexto.
0: No hay pierde.
1: Es que no fui, que no. No, sí hay. Andan.
0: Vaya,
1: todos
0: cheque
1: los muchachos.
0: Dato garabato,
1: sí,
0: ¿no?
1: Mañana de 12 a 2 también ahí para que. Igual si tiene a lo mejor miedo de ir, pues ahí va a estar fiesta 94.
0: Llevas un perrito también.
1: Pues, porque, sí, ¿no?
0: Bueno, pues mañana los esperamos. 8 de la mañana con 30 minutos también. Oye, estaban preguntando del concierto de Juanes. ¿Cuándo es?
1: Es el 27, creo.
0: 27, ¿no? Sí, 27.
1: Sí, anuncio importante.
0: Sí.
1: No hemos tenido tampoco. En cuanto nos los manden nosotros.
0: Claro.
1: Yo
0: claro,
1: sé
0: claro.
1: Que están al pendiente. Gracias.
0: Sí, ganaron. Sí. ¿Cuántos ganaron tú?
1: Creo que fueron 10 personas.
0: ¡Hala, no manches!
1: No me acuerdo, algo así.
0: Sí.
1: Y ahí tengo la lista. Bueno, tengo la lista.
0: Pero sí, fueron varios, ¿no?
1: Sí, fueron bastantes. Entonces, vamos a estar al pendiente. Por eso les pedimos, creo que su correo, número de teléfono, para que estemos al pendiente. Uh-huh. Y pues estemos ahí para que se los
0: manden.
1: Sí,
0: está ahí anotada mi prima.
1: ¿Cómo se llama?
0: Mi prima, no sé.
1: ¿Cómo se llama?
0: No somos como los de antes.
1: No, o sea, es que sí. La verdad, sí agarramos, somos pero peores. Honestamente.
0: Te dije, la puse, ¿y qué?
1: Me ven en las fotos porque ahí agarra su boleto. Es porque no les quise dar de dos.
0: Bueno, así que ya viene y precisamente vámonos con este doble play, Juanes.
2: Esto es doble play.
1: Yo no te estaba...
0: ¡Ay, ay, ay!
1: Hoy comía adivinanza.
0: Te digo, esos dolores no son de nada.
1: ¿Tú qué crees que sea?
0: No sé.

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0: Ay, ay, ay, no, te digo que ya cada vez.
1: ¿Ya empezaron otra vez?
0: Cada vez somos menos.
1: No.
0: En lugar
1: no,
0: de somos más.
1: No, no, somos mira, menos. Vamos, el grupo se va haciendo cada vez
0: diluyendo
1: más pequeño. Ya, esto va a desaparecer. ¿Por qué son así?
0: Oye, 8:46, 8:46. Muy buenos días, que les estén pasando muy bien. Tenemos este. El doble play, ¿no?
1: El día de today, viernes, ya lo sabe. Uh-huh. Así que dos canciones del mismo artista.
0: Perfecto.
1: Con el nombre correspondiente.
0: Correcto.
1: Correcto.
0: Ok, ¿cuáles vienen?
1: Las de...
0: Tropicalísimo.
1: Tropicalísimo Apache.
0: Perfecto. Ahí está. ¿Quién las pidieron? ¿Quién las pidió?
1: Nuestro compadre. Ah, no es cierto.
0: El compa.
1: El compa Bali. Okay. Christopher Leal.
0: Saludos, mi querido Christopher, y toda la gente que está en sintonía. Gracias a la gente que trabaja en las diferentes industrias.
1: Saludones.
0: Eso, a la gente que anda en los camiones, entregando, en el trasvolante, la gente que anda repartiendo, la gente que anda en las tiendas también, los diferentes supermercados, restaurantes, oficinas. Saludos especiales para ustedes en este viernes, echando en todos los kilos del mundo. Gracias, Simón, por estar con nosotros.
1: Thank you very much. Oye, saludos también, un saludo para la Rocha, para... Un saludo.
0: A ver, Pedro, vádenos, señores. Ok.
1: Un saludo para la Roncha Portillo.
0: La Roncha Portillo.
1: Yo no sé quién.
0: Pues que se rasque. Ok.
1: Oye, luego también sus saludos que se avientan. espérame.
0: Ok.
1: Ay, ya. Los otros son canciones, pero no han mandado. Bueno, saludos a todos. La verdad.
0: Agradable sujeto. Bueno.
1: Por eso querías el espacio. Esto para es eso lo querías. Pero saludos. Pues,

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2: Les traigo actualizaciones y es que Luis de la Fuente seguirá al frente de la selección española hasta al menos el Mundial de 2030. La Real Federación Española de Fútbol anunció que el técnico renovará su contrato y entrará en el grupo de los 10 seleccionadores mejor pagados del mundo. Además, amigos, no se descarta que continúe después de la Copa del Mundo. Estaremos atentos de esto. Sorpresa en el Mundial Femenino Sub-20, señoras y señores. Estados Unidos quedó eliminado en octavos de final ante Brasil, que se impuso 5-4 en penaltis tras un empate 1-1 en 120 minutos. Es la segunda peor actuación estadounidense en la historia del torneo, y esto prolonga 14 años su espera por otro título desde 2012. Hasta aquí los deportes, o escuchas a Mixel Montoya.
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0: Te digo, vienen un día y ya como que híjoles.
1: Como ¿no? que aquí se respira el miedo. Ya llegué y ya me tuvieron.
0: Sí, okay.
1: No es cierto. Un relax.
0: Así que vamos a comer, ¿no?
1: Ando chilling.
0: Sí, sí, sí. Pero nada como esto. Preparando todo para la entrega número 4. Ah, no es cierto. No, hombre, ¿saben qué? Que viene, ya está a la vuelta de la esquina, el Halloween.
1: Sí, cierto. ¿Vas a adornar tu casa?
0: No, así ya está. Ya está adecuada. Ya desde antes. Desde que en antes está ahí.
1: ¿Vas a decorar tu oficina?
0: No sé, todo depende de lo que diga la del billuyo.
1: Sí, cierto. ¿Qué quieres que te diga?
0: Me va a dar me va a dar mi calaverita.
1: Ya aprovechándome, yo quiero que me adelante mi calaverita.
0: Me da mi calaverita.
1: Digo, no, sí, claro que te la vamos a probar. Sí, cheque, menos 200.
0: No, pues sabes que sí es de espanto, sí es de miedo.
1: No es mejor nada.
0: Sí es de miedo. Bueno, señoras y señores, continuamos con más el día de hoy. Doble play, línea en cabina, ya lo sabe.
1: 308-321-1945 y WhatsApp 308-318-0596.
0: Ya ni se acuerda, como ya ni viene.
1: No, es que me estaba sonando la alarma.
0: Ah, normalmente, ya despiértese.
1: Sí, normalmente a esa hora me levanto.
0: Oh, sí, te creo.
1: A veces sí, cuando trabajo mucho. Uy. Cuando llego tarde a la casa.

0: Viernes. Oye, y fíjate que estaba checando una nota, dice que el gobierno de Trump le respondió a María Elvira Salazar, esta congresista de Florida, ajá, que le dijo, ella levantó la voz y le dijo que cuestionaba la política migratoria de Donald Trump, diciendo que ha ido demasiado lejos, donde muchos de los que han sufrido este tipo de problemas, pues lo apoyaron y votaron por él. Y lo que le respondieron en la Casa Blanca, el Departamento de Seguridad reaccionó al pronunciamiento de la congresista republicana María Elvira Salazar, cuestionando la política migratoria de Donald Trump y diciendo que ha ido demasiado lejos. Y bueno, la institución le dijo, bajo el liderazgo del presidente, no habrá amnistía para los inmigrantes ilegales, sí, ni ahora ni nunca. Ni nunca. Ya. Sáquese por ahí. Ya no haga sus despiporres.
1: Oye, así sí, dijo. Es cierto. Luego he visto en algunos, hay gente que fue detenida
0: ¿y que lo apoyó?
1: Ajá, apoyaron a Donald Trump. Inclusive un muchacho, bueno, un señor, me parece que es de Miami o algo así, se tatuó.
0: ¿En serio?
1: Trump. Bien, y lo mandaron hasta
0: a promocionarlo, a pero promocionar. Su país.
1: No, creo que ahora ¿dónde está? Creo que está
0: en África,
1: en India, por allá. Demon. Lo mandaron y ya está en la cárcel. Chango. Y salió en el, era como un tipo corto, documental cortito, en donde decía, es que yo lo apoyé, yo así, yo todo, yo lo promocionaba. Y de la nada me, no entiendo por qué me están deportando. Yo lo apoyé.
0: ¿Por qué será?
1: ¿Por qué era? ¿Por qué será?
0: Bueno, así las cosas. Sí, que va. Oye, qué feo, ¿no?
1: Oh my God.
0: Sí. Qué fecho.
1: Ha pasado mucha gente.
0: Bueno, vámonos a más música. Son las 9 de la mañana con 7 minutos. Rolas. Esto me recuerda a algo.
1: Alguien.
0: Algo. Algo me recuerda.
1: Dos tontos, dos locos. Algo. Somos tú y yo.
0: Algo.
1: Y la verdad, sí nos hacemos locos.
0: Esto me suena.
1: Me suena así.

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0: hit it up.
1: Uno, dos,
0: ahí está, señoras y señores.
1: Paso, aplauso.
0: Sí, casi, casi. ¿Eh? Ahorita estaba practicando sus pasos de country.
1: Para bailar.
0: Country music. Qué buena.
1: Ay, sí, cierto. Muy padre, muy entretenido. Esas coreografías.
0: Es correcto. Bueno, vámonos con los deportes, señoras y señores. El día de hoy tenemos mucho que platicarte. Vamos a arrancar con el soccer, con el fútbol, Liga Mexicana. Cuéntenos qué tenemos para el día de hoy. Hoy arranca la jornada número 9 ya.
1: ¿Qué tenemos rápidamente? ¿Qué empieza la fiesta?
0: Sí.
1: Empieza Puebla Atlante. ¿A quién le vas?
0: Puebla Atlante a Puebla.
1: Puebla. Después ¿tú? Viene Puebla.
0: Puebla, ok.
1: Después viene Juárez Tigres.
0: Juárez Tigres, a Juaritos.
1: Juárez. Esos son los partidos para el día de hoy.
0: Ajá.
1: Pero para mañana vienen interesantes, oye.
0: Uh-huh.
1: Viene ahí un equipillo, mira, que no sé si nombrarlo, pero pues bueno, viene.
0: Necaxa.
1: Viene Atlas contra Pumas.
0: ¡Ah! ¿Qué te pasa? Tienes que lavarte la boca.
1: Lávate la boca antes de hablar, por favor. Atlas contra Pumas. Obviamente el América.
0: Ahí está. No hay más. Pumas, punto, y ya los demás son aparte.
1: No hay nada mejor que
0: los
1: chiquilotes.
0: De los guapos del...
1: ¿Cuánto crees que le gane Pumas a Atlas?
0: Vamos a ganar 3-0.
1: 3-0, ándale.
0: 3-0 a los Atlas.
1: Después viene San Luis contra Necaxa.
0: ¿A quién le vas tú de Pumas a Atlas?
1: Atlas.
0: Okay.
1: Bueno, yo digo, ¿no?
0: No,
1: es
0: okay,
1: una apuesta.
0: Está bien.
1: Es una apuesta, no hay nada de mal.
0: Está bien, ok.
1: Bueno, okay. Viene...
0: Esto se pone trágico.
1: Me lo voy a tomar personal.
0: Nunca. Pero nunca lo esperé esto de ti.
1: De ti. Y menos de ti.
0: Y menos de ti.
1: Es que le va a otro equipo. Y luego viene San Luis contra Necaxa.
0: Así que, okay.
1: Ya vamos al otro equipo, ándale, pues.
0: Ok, entonces, pues sigue qué. San Luis Necaxa. Le voy a San Luis.
1: A Necaxa.
0: Ok, un quelacho. Ok.
1: Entonces viene Monterrey con Cruz Azul.
0: Al Cruz Azul.
1: Monterrey.
0: Hijo de su.
1: Viene Chichicuilotes contra Chivas.
0: A las Chivas.
1: A la América, obvio.
0: Oh, qué gracias por venir, ¿no? Toluca,
1: bueno,
0: Santos.
1: Vámonos. Oye, esos son los para mañana.
0: Ok.
1: Y luego vienen los del domingo.
0: El domingo, ok.
1: Toluca, Santos. Yo lo voy a Santos.
0: Yo le voy a Toluca, fíjate.
1: Qué bien, qué padre.
0: Toluca.
1: Yo ya me dejé de la fanaticada de los Tolucas. Te los llevo los rojos porque...
0: ¿En serio?
1: Están medio pesadones, ¿eh?
0: Ni porque está ahí el...
1: ¿El Alex? Alex. Oye, que abrió una... Un restaurante de alitas.
0: Sí, the hot ones.
1: Oye, como no, hay que ir a probar, hay que ir a testearlas.
0: Tú, pero no puedes entrar porque ya no vas al Toluca.
1: ¿Y eso qué?
0: No, tú no.
1: Es más, tiene una playera ahí del América.
0: Tú no.
1: Tiene una playera. A ver, ¿tú quién eres? No, mira, tú estás diciendo que ya no le vas. Y te estás vetada del restaurante. Y de las futuras tiendas que vayamos
0: ya,
1: a ver.
0: Así que entonces. Bueno, Toluca Santos.
1: Santos. Okay. Pachuca, Tijuana.
0: Pachuca.
1: Tijuana.
0: Pachuca Televisa.
1: Los Cholos. Y después viene Querétaro, León.
0: Querétaro, León. Yo creo que Querétaro.
1: Querétaro. León.
0: Podría ser.
1: Esos son los de esta jornada.
0: Partidos de la... Ya que arranca de hoy, precisamente. Muy
1: y
0: bien.
1: Y después el viernes viene nuevamente.
0: Es
1: pero
0: correcto.
1: Son ya otras cosas.
0: Bueno. Esto es en cuanto a la soccer. Pero ya arrancó la NFL. Arrancó la NFL. Ya. Oye, y mis Chiefs ganaron frente a los Broncos 31-10 el pasado lunes, Monday Night. Y bueno, así arrancan los Chiefs con buena ventaja. Empiezan la temporada ganando. Y bueno, para esta jornada número 2 arrancó ayer con los Leones frente a los Bills. Los Bills le ganan 41-31 a los Leones. ¿Cómo la ves?
1: Qué padre. Para hoy, el domingo hay juego también. Texas contra Bengals. Bengals.
0: Los bengalíes, sí, los va a estar
1: vengadores.
0: Bueno.
1: Vengadores. Tun. ¿A quién le vas?
0: Yo le voy al... Tendría que ir a los Texans. Sí.
1: ¿Maybe?
0: Ya.
1: El otro no lo conozco. ¿De dónde es?
0: Bengalíes de Cincinnati.
1: Los Cincinnati. Uh-huh. Bueno, le voy a Texas.
0: Ok.
1: Viene después a Packers contra...
0: los Jets.
1: Aquí no Jets, vas.
0: No, a los yo, Packers. A los Packers. Los Packers de Green Bay.
1: Yo viene creo los Packers, fuerte. Viene los fuerte. Yeah. Oye, van a haber partidos
0: los empacadores de Green Bay.
1: Después vienen los Saints contra los Ravens.
0: Ravens. Santos. Híjoles, yo creo que los Ravens van a ganar.
1: Ok. Y después viene los Eagles contra los Titans.
0: Los Titanes contra los Águilas, pues... nada más por el nombre le voy a los Titanes.
1: Yo le voy a los Eagles.
0: Ok.
1: Y después viene el mismo domingo, Vikingos contra los Osos.
0: Los Vikingos de Minnesota enfrentando a los Osos de Chicago. A los Vikingos, vamos a ver los qué tal. Bears. Los Vikingos.
1: Y después viene Browns contra Buccaneers.
0: Los Bucaneros contra los Browns. Me gustan los Bucaneros. Nada más por el nombre.
1: Steelers contra los Patriotas.
0: Ahí está bueno, los Steelers contra los Patriotas de Inglaterra, los Steelers. ¡Híjoles!
1: Va a estar cardíaco.
0: Me voy con los Steelers.
1: ¿Steelers?
0: ¿Tú?
1: Ok. Bueno, podría, uno de los dos, pero no sé, está complejo. Me voy por los Patriotas.
0: Patriotas de Nueva Inglaterra.
1: Okay. Después vienen las Panteras contra los Falcons.
0: Las Panteras contra los Halcones. A las Panteras, a ver si ya dan algo bueno.
1: Si dan el gatazo ya.
0: Sí, porque Panteras se parecen a los Pumas.
1: Ajá. A los Cowboys.
0: Ajá.
1: Después vienen los Raiders contra los Chargers.
0: Los Raiders contra los Cargadores. Mira, le voy a los Raiders porque empezaron ganando y porque allá vive mi hija.
1: Ah, ok. ¿En Chicago?
0: No, en Las Vegas.
1: Ah, Las Vegas, sí. Perdón, es que me trasladé. Y después vienen los Jaguares contra los Broncos. Obvio.
0: Sí, los Jaguares, broncos, obviamente.
1: Broncos va a ganar.
0: Jaguares vamos a ganar. Broncos.
1: Van a ganar, pero Denver. La salida que.
0: Jaguares.
1: Después vienen los Commanders contra los Cowboys.
0: Fíjate, los Cowboys. Tiene un montón de gente que los sigue, los Cowboys. Cowboy. Siempre pierden, ¿no?
1: Pero a la fanática.
0: Ahí va, la fanática. Entonces le voy a los Commanders nomás.
1: Ya, voy a los Cowboys.
0: A los vamos. Cowboys.
1: Después vienen los Dolphins contra los 49ers.
0: Los 49ers, los 49. Voy con los 49 de San Francisco, tú.
1: Está complejo para mí. Es que mi corazón está dividido.
0: Los Delfines de Miami contra los 49 de San Francisco.
1: Micha y Micha.
0: No se puede. Aquí no se puede. Gana uno, gana el otro.
1: Vamos con los Delfines.
0: Delfines.
1: Vamos okay. A ver si. Después vienen los Cardenales de Nuevo León.
0: Los Cardenales de Nuevo León.
1: Con los Seahawks.
0: Con los Seahawks.
1: Yo creo que los Seahawks.
0: Yo creo también. Voy con los Seahawks. Maybe. Yeah.
1: Después viene Chiefs contra Colts.
0: Por favor.
1: Bueno, ese vamos a omitirlo porque ese no. Ese no. Es aquí donde te defiendes. ¿Dónde están los Huskers?
0: Vamos con los Chiefs.
1: Los Chiefs. Bueno, sí.
0: Chiefs contra los Colts.
1: Hoy porque me levanté de buenas, sí, voy con los Chiefs. Okay. Y ya después. Bueno, ese es el último.
0: El lunes. El Monday Night.
1: El Monday es el último. Va a ser los Gigantes contra los Rams.
0: De Los Ángeles. Rams contra Gigantes. Fíjate, Nueva York, Los Ángeles. Bueno, claro, en la NFL, pero la final del béisbol. ¿Te acuerdas? Fue Yankees Dodgers.
1: Sí, cierto.
0: Del año pasado. Y bueno, pues ahí están los Gigantes contra los Rams. Vamos a ver quién gana. ¿A quién le vas?
1: Yo creo que a los Rams.
0: ¿A los Rams? Sí. Ok. Yo le voy a los Gigantes.
1: A los Gigantes, que a sí son Gigantes.
0: Muy bien.
1: Esta es la tercera jornada, ¿verdad?
0: Segunda jornada.
1: ¿Segunda?
0: Segunda semana ya de la NFL. Y bueno, ya también, oye, mucho deporte para este fin de semana. Hablamos ya de la Liga Mexicana, la NFL. Y el béisbol de las Grandes Ligas que ya está en su recta final. Vamos a ver los Royals frente a los Piratas, a ver cómo le va Kansas City frente a los Piratas. A los Chicago frente a los Reds, a los Medias Rojas. A los Brewers frente a los Orioles, el día de hoy Atléticos frente a Guardianes, hoy los Red Sox frente a los Rays, Phillies Mets, Blue Jays frente a Rangers, Tigers with Sox, Braves frente a los Astros, los Marines de estos Marines de Seattle creo, contra los Rockies de Houston, los Twins, los Mellizos frente a los Ángeles, los Nacionales frente a los Cardenales, Marlins frente a los Padres de San Diego, Yankees contra los Diamondbacks y los Gigantes frente a los Dodgers. Esto ya en... Es que lo que pasa es que con el béisbol hay un montón de juegos. Juegan hoy. Fíjate, todos estos son los juegos de hoy. Hoy.
1: Solo hoy.
0: Y mañana hay otros.
1: Nada de que, mira, tómate un descanso.
0: Y luego el domingo hay otros. Y luego al lunes se acaban con otros.
1: O sea, 4 días.
0: Y luego el 22, seguido. 23 siguen.
1: Oh, my God.
0: El 24. Sí, son series como de 3 juegos, ¿no?
1: Seguiditos.
0: Sí, son series como de 3-4 juegos en cuanto a los al béisbol de las grandes ligas. Y bueno, ya para el final del mes de septiembre empiezan pues ya a colocarse para a ver quién entra a los playoffs.
1: Sí, cierto.
0: ¿Cómo la ves?
1: Muy interesante, muy chido. Vamos a ver quién apuesta, quién sí saca la garra y también hagan sus apuestas.
0: Bueno, pues hay mucho fútbol. Hay fútbol, falta la MLS también, que se juega el fin de semana. Hay béisbol y hay NFL y hay un montón de deporte por todos lados.
1: Sígalo, siga su preferido y si le gusta verlos también.
0: Dale, vale. Continuamos.

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3: ¡Ah, qué cosa! 9 de la mañana, 47 minutos, nos vamos, gracias. Que la pase usted muy bien el día de hoy, mi querida interventora, thank you very much.
4: Thank you.
3: No trajeron nada. Ni un desayuno, nada.
4: Chale. Uno por eso no viene desayunado, no viene. Uno con esperanza.
3: Nos vemos cada viernes y nada.
4: Digo.
3: A decir, digan y vine. Den gracias que vine.
4: Y eso que vine. Sí, y eso verdad. Que vine temprano, mejor dicho.
3: Bueno, pues que les hayan pasado a ustedes muy bien. Ya nos vamos. 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
4: Pero otra.
3: Bum, bum, bum, bum, bum, bum, bum, bum, bum.
4: Pero otra.
3: Otra, un Honda.
4: Un Honda, obvio.
3: Honda. Sí, obvio, cierto. Obvio, obviamente,
4: pero
3: presidente.
4: ¿De esas, las Mama Vans o las que son como camionetas o un deportivo o como que te gustaría comprar?
3: No sé, un deportivo.
4: ¿Un deportivo?
3: Un deportivo.
4: Pero si en la nieve no la vas a poder correr.
3: No, pues llevo la camioneta.
4: Sí, cierto.
3: Oye, es por temporada.
4: O sea, te faltan otros dos carros para que estés en las cuatro temporadas.
3: Claro, claro.
4: ¿Ahorita qué carro tienes ya?
3: Ahorita tengo ahí una cosita y
4: una cosita. Que mira, o sea, y me sirve sí, para las cuatro temporadas.
3: Un forerunner que me sirve para dominguear.
4: No, ándala. O sea, le haces al hiking y todo eso.
3: ¡Los vamos! Gracias, pásala bien.
4: Chao.

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Y seguimos con más. 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
2: Le saluda Verónica Sandoval con la noticia de la hora. Un hombre de Council Bluffs fue sentenciado en una corte federal a 14 años de prisión por el delito de transportación de un menor. Se trata de Devon Miller, de 31 años, quien admitió haber contratado un servicio de transporte privado en agosto del 2025 para trasladar a su residencia a una menor que había sido reportada como desaparecida en Omaha. Afortunadamente, las autoridades lograron interceptar el traslado, localizar a la menor y reunirla a salvo con su familia. 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
5: Hola, ¿qué tal? Les saluda Daniel Hernández y este es su resumen del tiempo para este fin de semana. Veremos cambios muy importantes, especialmente en las temperaturas durante los próximos días. Comenzamos con calor el viernes, con máximas cerca o arriba de los 90 grados, con sensaciones térmicas que podrían acercarse a los 100 grados, lo que podría ser uno de los últimos días de calor.

0: calor de esta temporada. Ya para el sábado las temperaturas bajarán de forma más notable, pero todavía templado y agradable con máximas en los 75 grados, además que sí habrá posibilidades de lluvia durante diferentes puntos del día. Y el cambio más notable llega hacia el domingo, es cuando las temperaturas subirán a una máxima tan solo de 65 grados. Las lluvias también van a continuar especialmente durante la tarde. Así que prepárese para que no los agarre por sorpresa estos cambios drásticos, especialmente en las temperaturas. Manténgase al tanto y al pendiente de las actualizaciones del tiempo para saber dónde y cuándo usar su paraguas. Por lo tanto, que tenga un excelente fin de semana. Les informa Nelly Hernández para Telemundo Nebraska.
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Aileen Mujica revela que el cuerpo de su hijo ya fue cremado. Aileen Mujica atraviesa uno de los momentos más difíciles de su vida tras el fallecimiento de su hijo Mauro Menéndez. A 2 meses de su partida, la actriz reveló qué hará con las cenizas de su hijo. Durante este tiempo, la actriz ha contado con el apoyo de familiares y amigos para afrontar la pérdida de Mauro, quien falleció después de enfrentar un cuadro grave de neumonía. Señaló que está a la espera de que las cenizas le sean entregadas y serán depositadas en un lugar muy especial, un espacio submarino destinado específicamente para este propósito. Aileen explicó que eligió este sitio porque está permitido depositar las cenizas y porque el mar tenía un significado especial para su hijo. Regreso pronto con más de tus artistas. Yo soy Sofía Ruiz.

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2: Thomas Tuchel, amigos, reveló una curiosa confesión tras eliminar a México en los octavos de final del Mundial 2026. El técnico de Inglaterra dijo que se arrepiente de no haber mordido el césped del Estadio Azteca, porque él quería llevarse algo de ese momento para siempre. Así de especial fue para él aquella victoria. Ahora les cuento que los Juegos Olímpicos de Los Ángeles 2028 podrían dejar hasta 40.600 millones de dólares en actividades económicas y generar hasta 224.000 empleos en el sur de California. Además, se estima la llegada de unos 2 millones de visitantes, que aportaría hasta 4.300 millones de dólares de gasto turístico para el condado de Los Ángeles. Hasta aquí los deportes, yo soy Mixel Montoya.
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2: Hola, ¿qué tal? Les saluda Daniel Hernández y este es su resumen del tiempo para este fin de semana. Veremos cambios muy importantes, especialmente en las temperaturas durante los próximos días. Comenzamos con calor el viernes, con máximas cerca o arriba de los 90 grados, con sensaciones térmicas que podrían acercarse a los 100 grados, lo que podría ser uno de los últimos días de calor de esta temporada. Ya para el sábado, las temperaturas bajarán de forma más notable, pero todavía templado y agradable, con máximas en los 75 grados, además que sí habrá posibilidades de lluvia durante diferentes puntos del día. Y el cambio más notable llega hacia el domingo, es cuando las temperaturas subirán a una máxima tan solo de 65 grados. Las lluvias también van a continuar, especialmente durante la tarde. Así que prepárese para que no los agarre por sorpresa estos cambios drásticos, especialmente en las temperaturas. Manténgase al tanto y al pendiente de las actualizaciones del tiempo para saber dónde y cuándo usar su paraguas. Por lo tanto, que tenga un excelente fin de semana. Les informa Nelly Hernández para Telemundo Nebraska.
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0: 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Pedro Sola saca a David Cepeda del closet y revela quién fue su novio. El periodista de espectáculos Pedro Sola reveló recientemente que David Cepeda es homosexual y que sostuvo una relación con un periodista. Fue durante la transmisión en vivo de la granja VIP Reality, en donde participa, en donde Pedro Sola habló sobre la orientación sexual del actor David Cepeda. Lo anterior, pese a que en diversas ocasiones el famoso ha negado ser homosexual o bisexual, calificando todo de fake news o solo rumores. Pese a que el conductor de espectáculos no mencionó ningún nombre y se limitó a decir que el supuesto novio de Cepeda se dedicaba al medio de la información, en redes sociales comenzó a circular la versión de que Pedro Sola hablaba del fallecido estilista mexicano Daniel Urquiza. Regreso pronto con más de tus artistas.
1: Yo soy Sofía Ruiz.

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2: Es momento del resumen noticioso del mediodía. Desde Telemundo, Nebraska, te saluda Oswald Reza con los acontecimientos que marcan la agenda informativa en lo que va de este viernes 18 de septiembre. Comenzamos. Las autoridades de Omaha confirmaron el trágico fallecimiento de una persona tras un fuerte accidente automovilístico la noche del jueves en la zona norte de la ciudad. El percance ocurrió poco después de las 9 de la noche en las inmediaciones de la autopista norte y la avenida Arthur Stores, movilizando de inmediato a los cuerpos de seguridad. Según el reporte preliminar, una víctima había salido expulsada de uno de los vehículos y recibía reanimación cardiopulmonar en el lugar. Lamentablemente, el deceso fue confirmado tras las labores de rescate. Las autoridades locales trabajan en un enfoque regional para regular el uso de bicicletas y motocicletas eléctricas en senderos públicos. Ante el avance tecnológico, estos vehículos alcanzan altas velocidades, generando debates sobre seguridad. Representantes municipales señalan que los senderos antiguos no fueron diseñados para vehículos pesados a alta velocidad, lo que eleva el riesgo de accidentes con peatones. Por ello, buscan establecer reglas claras y coherentes en toda la región. Expertos viales y comerciantes urgen programas educativos para jóvenes y padres sobre la etiqueta en los senderos. Las recomendaciones técnicas se presentarán a los legisladores estatales en octubre, mientras sigue abierta una encuesta pública para conocer la opinión de la ciudadanía en el estado. En más noticias locales, la organización Collective for Hope inauguró el primer centro especializado en atención al duelo en Omaha. Este espacio busca ayudar a familias y personas a comprender el impacto emocional de las pérdidas significativas. Con 25 años de trayectoria asistiendo a miles de personas, la institución cuenta ahora con un nuevo edificio equipado con salas de capacitación, talleres y espacios privados para terapia y grupos de apoyo. Lo más destacable es que todos los servicios se brindan de manera completamente gratuita, ofreciendo un entorno seguro y empático para quienes enfrentan momentos difíciles. Siguiendo con buenas iniciativas en Omaha, los bomberos locales retomaron con entusiasmo la tradicional colecta de la bota, una campaña con más de 70 años de historia para apoyar a pacientes con enfermedades neuromusculares. La Asociación de Bomberos Profesionales de Omaha ha recaudado más de $1,400,000 en dos décadas para la Asociación de Distrofia Muscular. Aunque una ley estatal de 2010 prohibió la recaudación directa en calles durante horas de servicio, la dinámica se adoptó a eventos especiales, torneos de golf y establecimientos comerciales. La respuesta ciudadana ha sido muy favorable, demostrando el compromiso social de nuestros servidores públicos. En asuntos de seguridad, la policía del condado de Douglas arrestó a Randy Pluta, de 45 años, acusado de robar herramientas y pertenencias de una camioneta cerca del aeropuerto en la zona norte. Las cámaras de seguridad permitieron identificar al sospechoso, lo que llevó a un cateo en su residencia. Los agentes incautaron generadores, hidrolavadoras, herramientas, sustancias ilícitas y equipo para forzar cerraduras. Aunque el sospechoso negó los cargos, las evidencias fueron concluyentes. Tras obtener libertad condicional, el acusado incumplió con su programa de sobriedad y citas judiciales, por lo que las autoridades emitieron una nueva orden de captura en los tribunales del estado. Pasamos a una historia de entretenimiento. Kaden González, un músico, constructor de gabinetes y coleccionista de antigüedades originario de Desher, cumplirá su sueño al aparecer en el popular programa de concursos Rueda de la Fortuna o Wheel of Fortune. Kaden, quien ve el programa desde su infancia, representará con orgullo a todo Nebraska ante millones de televidentes. Su participación ha generado gran entusiasmo entre vecinos y familiares en la región rural del estado. La emisión especial se transmitirá por el canal 1011 Now, destacando el talento y la autenticidad de nuestra gente del Medio Oeste. Sin duda, un momento muy especial de orgullo comunitario. En información policial de Lincoln, las autoridades revelaron la identidad de la persona que murió baleada hace apenas unos días. Se trata de Nian Dengchol, la joven de 19 años que perdió la vida tras recibir un disparo durante un altercado nocturno en un vecindario del noreste. La policía arrestó a un hombre de 37 años como el principal sospechoso. Los informes preliminares indican que la discusión comenzó frente a una escuela primaria. El imputado salió de su casa a amenazar al grupo y disparó contra la víctima cuando se retiraba. Los vecinos se muestran consternados en este tranquilo sector de la capital. La policía recolectó evidencias balísticas y un arma semiautomática mientras continúan las investigaciones correspondientes. Omaha no es solo una ciudad en el corazón de Estados Unidos, es una auténtica forja de campeones, desde los históricos rincones del CW Boxing Club. Hoy les cuento la historia de una nueva generación que empuja con hambre de gloria, Jesús Muñoz Ramírez.

0: Un joven y prometedor boxeador profesional nacido en Omaha, Nebraska, que compite en la división de peso ligero y se ha consolidado como uno de los talentos locales a seguir en el pugilismo de la región.
1: Yo primero jugaba fútbol y soccer. Y me enfadé del soccer, ¿verdad? Del fútbol. Y entonces le dije a mi mamá que yo me quería meter al boxeo porque ya tenía ganas de pelear, siempre me gustaba pelear. Y así es como empezó el amor por el boxeo.
0: Hijo de padres mexicanos procedentes de Jalisco, antes de dar el salto al profesionalismo como campeón nacional amateur, Muñoz Ramírez construyó una carrera muy respetada en el circuito aficionado estadounidense.
1: Bueno, mi primer campeonato fue en el 2024 en el Ringside King of the Jungle National Championships, y eso fue en Grand Rapids, Michigan. Y ese torneo estuvo bien, peleé dos veces y gané. Contra uno de Norfolk, Virginia.
0: Además, se consagró campeón de los Golden Gloves y monarca nacional KOTJ Ringside. Representó con fuerza al estado en competencias de alto nivel como los campeonatos nacionales de USA Boxing y el National Golden Gloves.
1: Tuve 53 peleas amateur y ya ahorita profesional ya llevo pues, cuatro knockouts.
0: Pero detrás de toda disciplina hay una guía, un hombre que también es padre de familia y que se ha asegurado de cimentar sus pasos hacia el éxito, Joel Viveros, uno de sus entrenadores.
2: Y con Jesús es una persona que no lo tienes que buscar, que no lo tienes que presionar. Él solito es una persona muy disciplinada, muy callado, tímido hasta cierto punto. Y ahora veo por qué él ha llegado donde ha llegado, por esas cualidades.
0: Muñoz Ramírez se presentará este viernes 18 de septiembre en The Royal Grove, ubicado en Lincoln. En esta cartelera de boxeo profesional, el joven ligero de 135 libras de la zona metropolitana de Omaha se medirá ante Javier Aduet en un evento organizado en ese conocido centro de la capital del estado. Una pelea que no se puede perder.
2: La gente le responde muy bien a él. El momento que él entra al ring, el caminado hacia el ring, la gente se emprende, se le entrega.
0: En Omaha, Oswell Reza, Telemundo, Nebraska. En la región centro-norte, los cuerpos de bomberos trabajaron por más de dos horas para sofocar un aparatoso incendio eléctrico en un cobertizo agrícola ubicado entre Loup City y Rockville. La oficina del alguacil del condado de Sherman y bomberos voluntarios se movilizaron al predio, donde las llamas consumieron una estructura metálica con maquinaria pesada. Gracias al apoyo de departamentos vecinos, lograron contener el fuego sin que se registraran personas lesionadas. Los peritos determinaron preliminarmente que el siniestro se debió a una falla eléctrica, descartando actos dolosos. Las autoridades aprovecharon para recordar la importancia de revisar periódicamente las instalaciones eléctricas en zonas rurales del estado. Continuamos con buenas noticias comunitarias. Durante la feria Husker Harvest Days en el condado de Hall, capítulos de la organización Future Farmers of America realizaron una masiva colecta de alimentos. Más de 70 instituciones educativas participaron incentivando a los alumnos a donar productos no perecederos a cambio de una entrada a la feria. Los jóvenes llenaron un gran remolque, superando récords anteriores. Los víveres serán distribuidos a través de bancos de alimentos y refugios para ayudar a familias y adultos mayores frente a los retos inflacionarios actuales, una muestra ejemplar de la solidaridad y responsabilidad social de la juventud rural de Nebraska. En Hastings, un pastor local desarrolló y lanzó una innovadora aplicación móvil gratuita para la prevención de crisis personales en el marco del mes de prevención del suicidio. La herramienta permite a los usuarios preseleccionar hasta 5 contactos de confianza para recibir alertas instantáneas en caso de una emergencia emocional grave. El creador, quien colabora con cuerpos de rescate, diseñó el sistema para ayudar ante episodios de depresión o colapsos mentales. La app ya demostró su eficacia al salvar a una joven en una ciudad vecina. La aplicación es totalmente gratuita y cuenta con el respaldo de los departamentos de seguridad pública en Nebraska. Si usted desea descargarla, la puede encontrar en su tienda de aplicaciones como You Are Not Alone. Y para cerrar con broche de oro, le contamos qué hacer ese fin de semana con la familia en Bienvenidos al Fin de Semana o Welcome to the Weekend. Arrancamos con el German Day Oktoberfest. del 18 al 19 de septiembre en la German American Society. La

0: entrada cuesta $7 y los menores de 13 entran gratis, con música, comida y transporte gratuito desde la iglesia King of Kings. También llega el River City Rodeo de la PRCA en el CHI Health Center, comenzando a las 7 y hasta la medianoche, con boletos que van desde los $46, monturas de toros y música rock. Finalmente, The Sensory Yard en Caneco es hasta el 27 de septiembre, con la instalación artística interactiva. Es completamente gratis y ofrece salas temáticas con columpios, luces de fibra óptica y tubos de burbujas diseñadas para la inclusión sensorial. Así que ya lo sabe, a disfrutar de este fin de semana con estos y muchos más eventos. Hasta aquí mi reporte. 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Mi nombre es Oswell Reza y ha sido un gusto poder informarte. Buenas tardes, buen provecho y buen fin de semana.
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6: Hola, ¿qué tal? Les saluda Daniel Hernández y este es su resumen del tiempo para este fin de semana. Veremos cambios muy importantes, especialmente en las temperaturas durante los próximos días. Comenzamos con calor el viernes con máximas cerca o arriba de los 90 grados con sensaciones térmicas que podrían acercarse a los 100 grados, lo que podría ser uno de los últimos días de calor de esta temporada. Ya para el sábado las temperaturas bajarán de forma más notable, pero todavía templado y agradable con máximas en los 75 grados, además que sí habrá posibilidades de lluvia durante diferentes puntos del día. Y el cambio más notable llega hacia el domingo, es cuando las temperaturas subirán a una máxima tan solo de 65 grados. Las lluvias también van a continuar, especialmente durante la tarde. Así que prepárese para que no los agarre por sorpresa estos cambios drásticos, especialmente en las temperaturas. Manténgase al tanto y al pendiente de las actualizaciones del tiempo para saber dónde y cuándo usar su paraguas. Por lo tanto, que tenga un excelente fin de semana. Les informa Nelly Hernández para Telemundo Nebraska.
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7: Adiós, chiquita, me encantas.
8: Adiós, Gary, querido.
9: ¿Qué estabas haciendo con él?
8: Si me viste, ¿para qué preguntas?

0: Es momento de presentarte lo más relevante del mundo del regional mexicano. Yo soy Richie González, en El Ruedo. Natanael Cano habla de su último álbum, Natanael Cano, volumen 1.
1: Más música, tenemos que seguir haciendo música para la gente y más que nada para nosotros. A nosotros nos encanta crear, hacer música y luego enfiestarnos con nuestra propia música. Y cada día hacer una nueva canción, otra fiesta, entonces. Y lo de volumen 1 es pues justo por eso, porque viene más música, apenas es el primero que viene por ahí, volumen 1, y qué mejor que darle una base a este proyecto que con ese álbum, ¿no?
0: Peso Pluma suma un nuevo reconocimiento a su carrera tras obtener una nominación a los Latin Grammy 2026 en la categoría de Mejor Álbum de Música Mexicana Contemporánea. La distinción otorgada por la Academia Latina de la Grabación reafirma la posición del artista mexicano previamente galardonado con un Grammy Awards dentro de la industria musical previa a la gala que se transmite en vivo el próximo jueves 12 de noviembre desde el MGM Grand Garden Arena en Las Vegas, Nevada. Edwin Luna responde si su separación de Kimberly es por un tercero.
2: Nuestra relación no es tan tradicional como se imaginan. Tenemos muchos acuerdos, ella y yo. Pero aún así, de pronto hay cosas que se nos olvida y se rompe un acuerdillo, que es cuando dice uno, ajá, espérate, en eso no habíamos quedado. Pero tenemos mucha comunicación. Si no tuviéramos acuerdos, todos los conflictos de los que ustedes se han enterado, ya no estuviéramos juntos.
0: Hasta aquí lo más relevante del mundo del regional mexicano. Yo soy Richie González, en El Ruedo.

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3: Le saluda Verónica Sandoval con la noticia de la hora. Una tragedia sacude al condado de Thayer, donde un niño de 5 años perdió la vida tras ser atropellado mientras montaba su bicicleta en la localidad de Deschler. El alguacil identificó al menor como Tucker Sorensen, un estudiante de jardín de niños que fue embestido por una camioneta cuando la conductora giraba en una intersección. La investigación sigue bajo reconstrucción de accidentes mientras las escuelas públicas de Deschler han puesto a disposición consejeros de salud mental para la comunidad afectada. Para esta y más noticias visite telemundonebraska.com.
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4: Hola, ¿qué tal? Les saluda Daniel Hernández y este es su resumen del tiempo para este fin de semana. Veremos cambios muy importantes, especialmente en las temperaturas durante los próximos días. Comenzamos con calor el viernes, con máximas cerca o arriba de los 90 grados, con sensaciones térmicas que podrían acercarse a los 100 grados, lo que podría ser uno de los últimos días de calor de esta temporada. Ya para el sábado, las temperaturas bajarán de forma más notable, pero todavía templado y agradable, con máximas en los 75 grados, además que sí habrá posibilidades de lluvia durante diferentes puntos del día. Y el cambio más notable llega hacia el domingo, es cuando las temperaturas subirán a una máxima tan solo de 65 grados. Las lluvias también van a continuar, especialmente durante la tarde. Así que prepárese para que no los agarre por sorpresa estos cambios drásticos, especialmente en las temperaturas. Manténgase al tanto y al pendiente de las actualizaciones del tiempo para saber dónde y cuándo usar su paraguas. Por lo tanto, que tenga un excelente fin de semana. Les informa Nelly Hernández para Telemundo Nebraska.
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0: El Faro de Carolina, que ofrecía vivienda gratis a cambio de $30 de trabajo,
1: recibió tantas solicitudes que tuvo que cerrar la convocatoria.
0: Te saluda Karina Zambrano.
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0: El histórico faro de Point Reyes, en la costa de California, ya no acepta solicitudes para su peculiar programa de voluntariado residencial. La convocatoria fue cerrada después de recibir una cantidad de postulaciones
1: que los organizadores calificaron como una respuesta inesperadamente abrumadora.
0: La convocatoria difundida informaba sobre la oportunidad de pasar el invierno
1: en Point Reyes
0: del 6 de noviembre de 2026 al 1 de febrero de 2027 y 4 turnos semanales de 7.5 horas. A cambio, la persona seleccionada tendría acceso a un departamento sin renta
1: ubicado cerca del centro de visitantes del faro.
0: El alojamiento incluía servicios básicos, mobiliario, lavandería y estacionamiento. Por ahora, la página oficial
1: no informa cuántas solicitudes fueron recibidas,
0: pero sí deja claro que el periodo de postulaciones terminó. Regreso pronto con más
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2: Les saluda Verónica Sandoval con la noticia de la hora. Para los amantes del teatro y los musicales, les tenemos un plan cultural que sí o sí deben de programar. Omaha Performing Arts presentará en el Teatro Orpheum el musical Sugar Skulls, una obra bilingüe y bicultural para toda la familia. La cita es el miércoles 14 de octubre a las 7 de la noche. El espectáculo utiliza música y danza tradicional de México para narrar la historia de Vita Flores, una niña de 12 años que al principio no entiende por qué su familia celebra a los difuntos. Todo cambia cuando un esqueleto de caramelo cobra vida y la guía en un viaje mágico. Los boletos ya están a la venta en ticketomaha.com. Para esa y más noticias visite telemundonebraska.com.
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3: Hola, ¿qué tal? Les saluda.

0: Daniel Hernández, y este es su resumen del tiempo para este fin de semana. Veremos cambios muy importantes, especialmente en las temperaturas durante los próximos días. Comenzamos con calor el viernes, con máximas cerca o arriba de los 90 grados, con sensaciones térmicas que podrían acercarse a los 100 grados, lo que podría ser uno de los últimos días de calor de esta temporada. Ya para el sábado, las temperaturas bajarán de forma más notable, pero todavía templado y agradable, con máximas en los 75 grados, además que sí habrá posibilidades de lluvia durante diferentes puntos del día. Y el cambio más notable llega hacia el domingo, es cuando las temperaturas subirán a una máxima tan solo de 65 grados. Las lluvias también van a continuar, especialmente durante la tarde. Así que prepárese para que no los agarre por sorpresa estos cambios drásticos, especialmente en las temperaturas. Manténgase al tanto y al pendiente de las actualizaciones del tiempo para saber dónde y cuándo usar su paraguas. Por lo tanto, que tenga un excelente fin de semana. Les informa Nelly Hernández para Telemundo Nebraska.
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Vamos con mucho más, oigan. Ay, no, pero estoy, pero sí, bien ida. Me tienen bien enamorada. Sí, thank you very much por estar con nosotros el día de hoy, por estar, por sintonizarnos. Y bueno, yo tengo una... en la mente, una canción que me está girando. Estaba ahí en el TikToks, la verdad. Estaba ahí en el TikToks. I believe I can touch the sky. Y bueno, está para los que están enamorados. Bueno, nada, saludos a toda la gente que se conecta, que está con nosotros, que nos sintoniza a través de sus oficinas, en el changarro, en las tiendas, en la construcción. Como siempre, muchas thank yous por apoyar más que nada a Fiesta 94.5. Y quédate porque hay muchas invitaciones, adelantos de esto aquí y el otro. Salud, no se crean. Ahora toca esta canción. O esta. Esa está chida, ¿no? Esa está más o menos. Pero bueno, ahí estamos. Así que nos vamos con mucho más en el día de hoy, en este viernes. Bebé viernes, ya saquen los pasos prohibidos, ya saquen todo lo que ustedes gusten y manden. Ahí está, ya es viernes y ya merito se nos acaba el mes también. Pero bueno, sin más, lo vamos a estar hablando más adelantito. Vámonos a música, a comerciales y luego regresamos, ¿vale? Continuamos.

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Bueno, continuamos con más. Oiga, no le llega aquí la pizza al muchacho, ya lleva una hora y media. No compren ahí. No, nunca, bueno, no sé que nunca, pero a lo mejor el delivery puede ser un poquito tardado. Entonces, sugerencia, si usted está extremadamente o tiene mucha hambre, no pida delivery, porque hay algunos que sí tardan mucho. Está esperando su pizza. Estoy esperando su pizza y nada, ya lo veo aquí como jaguar aquí encerrado porque nomás estoy viendo que se está asomando al vidrio, pero nomás no le llega. Pues ahí está, muchachos, recomendación del día, mira, ay, qué cosas salen aquí. Pero bueno, gracias por sintonizarnos nuevamente, te quería aquí compartir de lo que pasa un poco en la oficina. Obviamente no todos los días son malos ni son buenos, ahorita hubo risas, este que y el otro, pero trabajando duro para todos ustedes, porque somos, porque somos completamente locales para todos ustedes, para traídos en la zona central de Nebraska. Pues ahí está, continuamos con mucho más en fiesta.

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2: Les traigo actualizaciones y es que Luis de la Fuente seguirá al frente de la selección española hasta al menos el Mundial de 2030. La Real Federación Española de Fútbol anunció que el técnico renovará su contrato y entrará en el grupo de los 10 seleccionadores mejor pagados del mundo. Además, amigos, no se descarta que continúe después de la Copa del Mundo. Estaremos atentos de esto. Sorpresa en el Mundial Femenino Sub-20, señoras y señores. Estados Unidos quedó eliminado en octavos de final ante Brasil, que se impuso 5-4 en penaltis tras un empate 1-1 en 120 minutos. Es la segunda peor actuación estadounidense en la historia del torneo. Y esto prolonga 14 años su espera por otro título desde 2012. Hasta aquí los deportes. ¿O escuchas a Mixel Montoya?
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Ahora sí, vámonos, tendidos. ¿Cómo? ¿Tendidos como bandidos? Algo así, mire, yo... Usted le cambia, pero al final cuentas el resultado es el mismo. Pero bueno, ahí está. 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Y también lo de la lotería, quiere ganar dinero, pues ahí nos vemos mañana. Ahí está, nosotros continuamos con

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0: con lo de la semana del welcoming. Semana de bienvenida. Ahí está. Ya termina tomorrow. Sí, ¿verdad? No, sí. Bueno, sí, mañana no sé qué te van a entender, pero en el mapa que yo tengo, el día de hoy, septiembre, se llevará a cabo Fiesta de la Herencia Hispana. Esto en la escuela elemental de 5 a 7 de la tarde. Habrá mucho para todos ustedes, show, música, esto que y el otro. Para más información puedes ir a visitar el sitio de Facebook en Grand Island Welcome Initiative para que puedas saber algunos otros programas, horarios, invitaciones, mucho, mucho que traen para todos ustedes. Hace algunos días estuvieron en un recorrido, septiembre 16, fue hace 2 días. Bienvenidos al recorrido por negocios de la comunidad de 5 a 7. Ya subieron algunos videos en las redes sociales y se puso re buenísimo. Lisa, thank you very much. Nosotros continuamos con más.
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1: Continuamos con mucho más en esta tarde y saludos a toda la gente que se está conectando a través de nuestras redes sociales. Saludos para Conejo Blas, que dice que está trabajando pero bailando, como debe de...

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0: Continuamos con más, y bueno, estamos ya a punto de arrancar algunas que otras promociones, y esto en cuestión a lo de Halloween, la calaverita. Bueno, vamos primero calaverita y luego nos vamos con Multicultural Coalition y después con Leaders Council de Grand Island. Para todos ustedes, gracias por seguirnos, gracias por estar con nosotros. Y también a principios, el 13 de octubre específicamente, está la marcha de las bandas en esto de Harmony of Harvest, algo así. Y será en el 13 de octubre, vamos a estar acá, Fiesta 94.5 estará presente desde bien temprano ese día. Nos vamos a desvelar por todos ustedes, así que no te lo pierdas si quieres estar ahí, apoyar a tu banda, apoyar a tu hijo. Invitamos a que vayas, vamos a pasar ahí por la marchando, pues, en la marcha. Y bueno, ahí está, invitación para todos ustedes y estén al pendiente de Fiesta 94.5 en nuestras redes sociales, porque se viene bueno, esto apenas está calentando motores. Y nada, continuamos con más.
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3: Le saluda Verónica Sandoval con la noticia de la hora. El gobernador de Nebraska, Jim Fillern, enfatizó en el evento Husker Harvest Days que el futuro agrícola del estado depende tanto de las relaciones y la cultura laboral como de la innovación tecnológica. Durante un foro con jóvenes líderes, Fillern señaló que la expansión de los biocombustibles y la captura de carbono en el maíz generan oportunidades únicas para los productores. Sin embargo, advirtió que ser brillante en tecnología no evitará la quiebra si no se tienen conexiones fuertes con la comunidad. Para esta y más noticias, visita telemundonebraska.com.
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Y nos vamos rápidamente, que comienza la fiesta. Mesa, mesa, mesa, camasa, aplauda. Oigan, continuamos con más datos de Garrabachos. ¿Qué crees? Traigo para ti muchos datos. Descubren una nueva especie de felino silvestre. Algo así como el pariente de jaguar. Esto lo descubrieron por primera vez en 100 años. Y este tiene manchas y es más pequeño que un gato. ¿Cómo así? ¿Cómo que así? ¿Cómo? Y bueno, pues es un gato tigre de Tilcayo. Un Leopardus Tilcayo, es esbelto, tiene manchas y vive en el bosque nuboso boliviano. Ay, mira, Bolivia. Pero, ¿qué creen? Siempre, como siempre, el humano metiendo las cuchara en donde no lo llaman. Y es que su hábitat está desapareciendo rápidamente. Esa nota la pueden ver a través de Noticias Telemundo. Pero más, fíjate que los cisnes entrelazan sus cuellos para fortalecer el vínculo con su pareja o demostrar total confianza hacia sus rescatistas. ¡Ay, qué bonito! ¿Han visto el baile de los cisnes? Chalas. Está muy padre, está muy bonito. Si te gusta la música clásica, una buena recomendación. Y para más datos garabatos, un artista crea una escultura de la última cena en el ojo de una aguja. ¿Cómo así? El artista británico Willard Wigan esculpió una réplica en miniatura de la última cena dentro del ojo de una aguja con un tamaño de apenas 0.05 milímetros visible solo a través de un microscopio. Y esto para evitar que su pulso arruine la pieza. El escultor trabaja en un estado de meditación profunda y entre latidos de su corazón, utilizando herramientas como pestañas de insectos y fragmentos de diamante. Oh my god, no, pues sí. Cosita, pues es que sí tiene que, ni modo que le metan una de esos donde uno de los que teje, pues no, va a desaparecer todo eso. Pero bueno, ahí están datos garabatos al momento. Nosotros continuamos con más en este viernes, chicos.

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0: Y vámonos rapidísimo, y es que fíjate que el otoño ya está a la vuelta de la esquina y oficialmente comenzará el 23 de octubre de este año a las 2:05 y el 22 de septiembre a las 18:06 tiempo más o menos de México. Así que changos, agárrense, porque dicen que el niño viene con tocho morocho. Y bueno, con esto también vienen a migración de muchas aves, muchos pajaritos. Y específicamente hablando sobre estos animalitos, las mariposas monarcas ya están haciendo su migración hacia los diferentes países. Algunas de ellas se van a California. Ahorita, de hecho, que estamos aquí en la oficina, pues tenemos el ventanal, ¿no? Pero del tiempo que hemos estado, o sea, desde las 6 de la mañana hasta el momento, he visto varias mariposas y es obviamente que ya empiezan su migración, su ruta de migración. Por ejemplo, hay algunas que van de Canadá hasta Texas, otras que van igual desde Canadá hasta México y otras que van, por ejemplo, de otros estados, se van para California, y algunos de ellos también tocan suelo mexicano, y esto más específicamente allá con los Balis. Allá hay un santuario de las mariposas, si no me van a dejar mentir. Ahí se pone muy bonito, de hecho en Netflix, por cuestiones, ya saben, como todo, en de la política y eso que y el otro, hubo una persona, no recuerdo el nombre, en el que él hacía, era guardabosques de estos bosques en donde llegan las mariposas monarcas. Michoacán está conocido también en parte por eso de que van las mariposas. Y hay un documental en Netflix que es sobre, habla de esta persona, les digo otra vez, es política, eso que el otro, pero en vida se dedicó a cuidar los bosques de Michoacán. El documental se llama El Guardián de las Monarcas. Esto fue un documental, bueno, una película más o menos en el 2024. Y ahí está, chequen, ahí tenemos. Está en el Netflix, ahí por si lo quieren ir a ver.
1: Buenos días, ¿podrías presentarte, por favor, y tu cargo?
2: Homero Gómez González, soy presidente del comisariado ejidal del Rosario, donde está el santuario más grande del mundo.
0: Ahí está. Entonces, para que si quieren ir a echarle un ojillo, hay un dato, garabato, que ya se viene el otoño. Importancia saber de las muchas especies que están migrando ahora, pues con los cambios, no solamente esto, sino todos los cambios de horario. Ahí está, bueno, y estación también, ¿eh? De todo, de tocho morocho. Nosotros continuamos con más.

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Siempre me gusta ponerse en viernes porque siento que hay que entrar ya en esto de movimiento, en esto. Mira, hay que ir preparando el cuerpo. Y bueno, nos vemos el próximo, ¿qué día? Ya no sé ni en qué día, de tanto que trabajo, ya no sé ni en qué día yo vivo. Lo único que sé es que hoy es viernes. Nos vemos la próxima semana. Cuídense mucho. Saludos, chicos, chicas, chiquillos y chiquillas. La próxima semana, pendientes, porque la próxima semana tenemos premios. También tenemos premios, pero el clima va a bajar. Así que, mire, ya son las últimas, ya pescaditas. Los últimos días de calor rico, calor ese que hay el otro. Se viene el otoño, se vienen fríos y hay que estar ready. Cuiden, tengan preparado su carro. Ustedes también tengan algunas muestras de ropa en su carro, que obviamente que sean calientes. Y un número de emergencia por si al caso, es que uno nunca sabe. Te quedas con los mixes de 5 a 6. Nosotros nos vamos haciendo menos en esta tarde. Cuídate, gracias por estar con Fiesta 100% locales para todos ustedes. ¡Chao! ¡Vámonos!

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2: Hola, ¿qué tal? Les saluda Daniela Hernández y este es su resumen del tiempo para este fin de semana. Veremos cambios muy importantes, especialmente en las temperaturas durante los próximos días. Comenzamos con calor el viernes, con máximas cerca o arriba de los 90 grados, con sensaciones térmicas que podrían acercarse a los 100 grados, lo que podría ser uno de los últimos días de calor de esta temporada. Ya para el sábado las temperaturas bajarán de forma más notable, pero todavía templado y agradable, con máximas en los 75 grados, además que sí habrá posibilidades de lluvia durante diferentes puntos del día. Y el cambio más notable llega hacia el domingo, es cuando las temperaturas subirán a una máxima tan solo de 65 grados. Las lluvias también van a continuar, especialmente durante la tarde. Así que prepárese para que no los agarre por sorpresa estos cambios drásticos, especialmente en las temperaturas. Manténgase al tanto y al pendiente de las actualizaciones del tiempo para saber dónde y cuándo usar su paraguas. Por lo tanto, que tenga un excelente fin de semana. Les informa Nelly Hernández para Telemundo Nebraska.
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2: La hormiga González sigue encendiendo en Grecia, señoras y señores. Les cuento que el mexicano marcó un gol en competencias europeas con el Olympiacos en este empate ante el Jagiellonia en Polonia. Ya son 4 goles y 2 asistencias en apenas 5 partidos con el club, amigos. Su cuenta pendiente, estrenarse en la Superliga Grecia. Ahora les cuento que Messi volvió a brillar. Así como lo escuchan, Inter Miami derrotó 2-0 al Cruz Azul en la Leagues Cup con una actuación decisiva del argentino. Messi abrió el marcador al minuto 24 con un cabezazo tras asistencia de Luis Suárez y en el segundo tiempo volvió a ser protagonista con una asistencia en tiro de esquina para sentenciar el partido. Otra noche histórica para la Pulga. Hasta aquí los deportes, yo soy Mixel Montoya.
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19: 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Continuamos con más en Fiesta.

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3: 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Este es el resumen de las noticias más importantes al momento.
4: Le saluda Verónica Sandoval con la noticia de la hora. Agentes del Departamento de Policía de Bennington ejecutaron una orden de registro que resultó en la detención de Jacob Lorderman, de 37 años y residente de Bennington, bajo una larga lista de cargos que le enumero a continuación. Agresión por estrangulamiento, detención ilegal, agresión sexual en segundo grado sin consentimiento, agresión doméstica en primer grado con lesiones corporales graves, amenazas terroristas, posesión de una sustancia controlada, abuso infantil y secuestro. Además, en el cateo se incautaron narcóticos ilegales, medicamentos recetados y un total de 93 armas de fuego en la residencia. Se trata de una investigación en curso y están pendientes cargos adicionales. Los niños fueron retirados del domicilio y puestos bajo el cuidado de familiares a la espera de una investigación del DHHS. 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
2: Hola, ¿qué tal? Les saluda Daniel Hernández y este es su resumen del tiempo para este fin de semana. Veremos cambios muy importantes, especialmente en las temperaturas durante los próximos días. Comenzamos con calor el viernes, con máximas cerca o arriba de los 90 grados, con sensaciones térmicas que podrían acercarse a los 100 grados, lo que podría ser uno de los últimos días de calor de esta temporada. Ya para el sábado, las temperaturas bajarán de forma más notable, pero todavía templado y agradable, con máximas en los 75 grados, además que sí habrá posibilidades de lluvia durante diferentes puntos del día. Y el cambio más notable llega hacia el domingo, es cuando las temperaturas subirán a una máxima tan solo de 65 grados. Las lluvias también van a continuar, especialmente durante la tarde. Así que prepárese para que no los agarre por sorpresa estos cambios drásticos, especialmente en las temperaturas. Manténgase al tanto y al pendiente de las actualizaciones del tiempo para saber dónde y cuándo usar su paraguas. Por lo tanto, que tenga un excelente fin de semana. Les informa Nelly Hernández para Telemundo Nebraska.
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